0: Hola, hola, buenas tardes. A este sábado contigo son las 6:05 de la tarde. Le damos la bienvenida nuevamente a este programa de todos los sábados, aquí cumpliendo la cita por la 3ZZZ. Agradecemos a todos nuestros oyentes que a esta hora de la tarde nos escuchan, aquellos que se dirigen manejando hacia cualquier parte de Melbourne, Geelong y en todos los lugares donde nos escuchan desde la 3ZZZ. A esta hora de la tarde, bueno, quiero saludar también a Arturo, que me está acompañando el día de hoy. Gracias, Arturo, por
1: Hola,
0: esta Catherine, compañía.
1: ¿Cómo estás? Mucho gusto estar aquí. La verdad que me parece que hoy día ha sido un día muy interesante, muy bonito, la verdad. ¿Cómo estuviste con el clima hoy día? Frío, pero lindo, ¿no?
0: Sí, está siendo bastante frío. Hay mucho tráfico también. Siento que la ciudad hoy está un poco congestionada. Pero bueno, ahí ya soportando el clima de Melbourne con este invierno el día de hoy. Bueno, ya todo este mes es el invierno, el otro mes, ¿hasta qué fecha se acabaría el invierno?
1: Bueno,
0: por ahí como a finales de agosto.
1: El invierno se acaba como, es la primera semana de septiembre. Acá no lo usamos como, bueno, no sé cómo es en otros países, pero yo sé que en Argentina es el 21 de septiembre y cambia a primavera. Acá es el primero de septiembre.
0: El primero de septiembre. Ah, claro que sí. Bueno, Arturo, hoy en el programa de Sábado Contigo tenemos bastantes noticias que compartir. Bueno, también queremos enviar un mensaje de solidaridad hacia el pueblo venezolano en este espacio para hablar de la difícil situación que vive Venezuela tras los terremotos. Como todos saben, de conocimiento, Venezuela se está enfrentando a una de las peores tragedias naturales de su historia reciente. El número de víctimas por los fuertes terremotos, que fueron dos el pasado miércoles, asciende a 920 personas fallecidas y más de 3.300 heridas. Mientras continúan labores de búsqueda y rescate, la región de La Guaira, al norte de Caracas, ha sido de las más afectadas, con decenas de edificios colapsados y cientos de personas que están ahí todavía esperando la ayuda de los rescatistas que llegan de diferentes países. Hemos podido ver a diferentes países llegando a Venezuela, hasta El Salvador, ya fue México, Colombia. Diferentes rescatistas han llegado para ayudar en esta emergencia humanitaria que vive Venezuela. Hasta ahora también, pues, vamos a hacer el contacto con una de las residentes australianas, ya residente venezolana, quien se encuentra viviendo aquí en Australia hace mucho tiempo, para que ella nos cuente de la mano cómo ha sido el proceso, digamos, o cómo pueden nosotros los latinos, cómo podemos aportar en esta tragedia que está viviendo Venezuela, que la verdad no es nada difícil. A veces uno se llena como de mucho sentimiento a ver tantas cosas en las redes sociales. Arturo, no sé usted qué puede opinar.
1: Tengo la verdad, he visto algunos videos que son un poquito preocupantes, que están devolviendo a los ayudantes, o no están dejando a entrar a la gente, los bomberos de Medellín. Y ahí me pareció que es una cosa que mucha gente se ha dado cuenta. Lo que vos me dijiste recién, que había gente aquí en Australia que quiere apoyar, hay gente que son venezolanos. Como te digo la verdad, nosotros acabamos de venir de un restaurante venezolano y estuvimos hablando con la dueña, que lamentablemente esto le ha tocado muy, muy duro a ella. Y es tratar también de juntarnos todos los latinos para apoyar al pueblo de Venezuela, ¿verdad? Y yo no sé si ustedes conocen, yo tengo el programa Negocios con Calles, y ahí también yo le estoy pidiendo a la gente, a emprendedores, que cómo ellos pueden ayudar,
0: sí,
1: ¿no?
0: Sí, sí, pero bueno, a esta hora de la tarde vamos a conectar con una venezolana residente aquí en Australia. A esta hora saludamos a Elena Zurbo. Elena está en la línea ahora, en estos momentos. Elena, ¿nos escuchas? Buenas tardes, bienvenida a Sábado Contigo.
2: Hola, muchas gracias por la invitación.
0: Elena, cuéntame un poco, de verdad, primeramente dar las condolencias por todo lo que se está viviendo en el pueblo venezolano. Pues la verdad no ha sido nada fácil y queremos extender todas las condolencias primeramente y saber pues cómo está tu familia, cómo te encuentras actualmente tú.
2: Ha sido un golpe demasiado fuerte. Bueno, como ustedes saben, no solo por el desastre natural, sino por el desastre que hemos tenido en los últimos años y que simplemente pues, se ha evidenciado la falta de inversión que se debió hacer hace mucho tiempo. Mi familia afortunadamente está bien. Yo soy del sur del país. Se sintió, pero no hubo grandes daños. Sí tengo amigos y familia. Un poco más distante, en Caracas, están bien, solo una amiga al parecer estaba en el edificio y el edificio se derrumbó, no sabemos nada de ella y lo más probable es que haya fallecido. Y bueno, y otros conocidos también, una amiga que perdió 5 miembros de su familia en el edificio que se colapsó en La Guaira y familias que yo la conocía porque era mi amiga de la infancia y una de ellas fue mi profesora de educación física en la escuela y bueno, saber que si familias completas desaparecen en un solo golpe es completamente devastador.
0: Sí, precisamente de verdad lo sentimos mucho y creo que el mundo ahora está hacia Venezuela, vemos cómo diferentes países han llevado a sus rescatistas, han llevado ayudas y por eso queríamos hacer el contacto contigo también, es porque hemos visto que muchas personas están haciendo esas donaciones para que lleguen allá a Venezuela, entonces de pronto aquí nos estamos preguntando cuál es la vía o cuál es esa donación que desde Australia, los que estamos viviendo aquí en Australia podemos hacer. Pues ya que vemos mucha información en las redes sociales hoy en día.
2: Sí, aquí en Australia solamente recomendamos 3 organizaciones que están aquí en Australia, que tienen estatus de charity y tienen ya contacto directo con organizaciones y fundaciones en Venezuela. Y es la Cruz Roja Internacional, en inglés es International Federation of Red Cross and Red Crescent Societies. Está Caritas Australia, y está una que sí es de venezolanos, que es Mates Without Borders. Y ellos están ubicados en Perth, pero ellos también reciben donaciones y tienen varios años operando. Entonces, estas 3, como dije, están aquí. Son 2, la Red Cross y Caritas. Son internacionales, pero tienen sede aquí en Australia, así que se pueden hacer donaciones en dólares australianos y allá se hace la conversión y les llega directamente a las organizaciones que lo necesitan. Y igual Mates Without Borders, que es local, que es australiana, pero también con contactos para Venezuela.
0: Muchas gracias, Elena. Elena, bueno, cuéntame cómo está la comunidad acá en Australia. ¿Se han reunido? ¿Tienen algún evento para precisamente todo esto que está ocurriendo? ¿Cómo ustedes están teniendo ese contacto aquí en Australia?
2: Sí, estamos, bueno, yo represento a la Venezuelan Association of Australia, yo soy la vicepresidenta y tenemos contacto con todos los grupos, asociaciones, organizaciones venezolanas en toda Australia y tratamos de coordinarnos para enviar comunicaciones en conjunto. Hemos organizado pequeños encuentros, primero para apoyarnos los unos a los otros, para poder un poquito pasar este trauma, ganar fuerzas, porque bueno, como compatriotas lo necesitamos mucho, un abrazo físico, poder descargar. El restaurante que está en Footscray, Papelón, sí, abierto sus puertas para que los venezolanos o latinos que también quieran, no sé, abrazar a un venezolano y todo esto, pues vayan. Y tenemos a nivel nacional, vamos a hacer un arepazo el 5 de julio. El 5 de julio se celebra la independencia de Venezuela Vamos a usar esa fecha para recaudar fondos a nivel nacional. Van a estar Melbourne, por supuesto, pero también ya dijo Sydney, Brisbane, quizás lo haga el 4, Perth, Tasmania, las ciudades de Tasmania lo están coordinando, creo que Adelaide también. Yo después les paso la información para confirmar, pero ese es el plan en Melbourne. Sí, no tenemos todavía el local y la hora definida, pero por lo menos ya sacamos un save the date.
1: Okay. Hola Elena, ¿cómo estás? Soy Arturo.
2: Hola.
1: Elena, mira, yo le estaba diciendo a Catherine que recién acabo de llegar y pasé por ella por papelón. Yo hablé con Rebeca. Eso es el arepaso. ¿Cómo era? El arepaso.
2: Arepaso.
1: ¿Y qué día es ese?
2: El 5 de julio, domingo 5 de julio, es el fin de semana que viene.
1: ¿Qué viene?
2: Sí.
1: Julio.
2: Sí.
1: ¿Y ese no tienen a dónde lo van a hacer o ya lo van a hacer allá en lo de papelón?
2: Pensábamos, todavía no está definido. Papelón es la primera opción, pero dependiendo del tamaño y el volumen, sabes que Papelón es un local un poco pequeño, quizás debamos escoger un local más grande, pero no lo puedo asegurar. Por eso hasta ahora solo sacamos un save the date y en los próximos horas, supongo, confirmaremos. También tenemos que, si no va a ser ahí, tendremos que con el council pedir permiso, que ya lo pedimos por si acaso. Pero bueno, es fin de semana y hay que esperar hasta el lunes para saber si lo aprueban. Sí,
1: Muchas gracias.
2: Para más información, también les digo que si pueden seguir a VAA Online, una sola palabra, es las siglas de Venezuelan Association of Australia Online, .org.au. Es la página de la asociación. O también nos pueden buscar como Venezuelan Association of Australia en Instagram, Melbourne. Y ahí nosotros ponemos toda la información actualizada. Hemos trabajado, Dios mío, casi 24, o sea, no dormimos. O sea, siempre nos estamos alternando para mantener la página al día con toda la información.
0: Elena, y bueno, cuéntame cómo está la comunidad de venezolanos aquí, los que les ha tocado ir a trabajar, han pedido permiso, o sea, ¿cómo han hecho ellos con esta situación?
2: Sí, de hecho, bueno, ya varios han pasado el dato que por ser venezolanos podemos pedir al GP que nos dé como una carta para pedir permiso en el trabajo, porque bueno, te imaginas, es imposible. Imposible trabajar y bueno, otros directamente llaman al trabajo y dicen lo siento, pero no, o sea, no puedo porque pues no funcionan, o algunos sí deciden trabajar como para despegar un poquito, porque también afecta muchísimo ver tanta información. Yo por lo menos no he visto redes sociales porque uno, el impacto es demasiado grande, y dos, es que no tengo tiempo. Hemos estado trabajando muchísimo, o sea, todos los que somos organizaciones casi no descansamos porque todos quieren colaborar, qué podemos hacer, qué hacer, esto que sea organizado, pero bueno, sabes que Australia requiere sus permisos, es toda una logística, y con nervios y con información y con noticias que siguen llegando de familia, ha sido un poco una locura, pero el apoyo entre todos y nuestro deseo por Elena, ayudar a nuestros hermanos, pues bueno, no,
1: Elena,
2: nos
1: te quiero hacer una pregunta. Y
2: sí.
1: Karina Zapata.
2: Sí.
1: ¿Ella es la persona que está allá en Venezuela?
2: Ella fue miembro de la Venezuelan Association of Australia en Melbourne varios años. Ella y su pareja, Jonathan, y ella se mudó, y parte de la comunidad, ella vivió 16 años en Melbourne y se mudó para Venezuela, se regresó en febrero de este año. Y pues bueno, ella está allá, ella siempre ha sido muy solidaria y voluntariada, ella trabajó creo que en social work o algo así. Y ella es nuestra representación allá, confiamos plenamente en ella, y nosotros hemos enviado dinero directamente porque ella todavía tiene sus cuentas aquí en Australia, y ella ha hecho una labor magnífica, ella y su pareja y su familia, porque gracias a Dios no les pasó nada y todavía tienen carro, y entonces compran los insumos, nosotros enviamos el dinero y ella compra los insumos y los lleva a una iglesia, ella está trabajando directamente con una iglesia.
1: Sí, porque estaba mirando en la página VAA Online, ¿no es cierto? Que es la página que es oficialmente de ustedes, la .org.au. Le vuelvo a repetir, es VAA Online.org.au. Y ahí tienen una manera tres maneras cómo ayudar a Venezuela. Está en inglés, ¿no es cierto? Three ways to help Venezuela después de este terremoto. Primero tienen donar a caridades registradas, como la que dijiste vos, Caritas y Red Cross. Otra, mandar directamente a asistente, como decir Karina, que es una chica que está allá en Venezuela y es más rápido que llegue la asistencia. Y la tercera es run a local campaign, que es juntar plata, así como ustedes están haciendo lo del arepazo, ¿verdad?
2: Sí, es correcto.
1: Y de las tres, ¿van a tener una sola que van a hacer campañas locales, o también algunos negocios se pueden asociar, no asociar, pero ayudar, como él dice, ¿no? Pienso yo.
2: Sí.
1: De la manera que, dando de vuelta a nuestra comunidad, tanto que Australia nos ha dado tanto a nosotros, ¿por qué no dar vuelta a nuestros hermanos latinoamericanos, verdad?
2: Sí, bueno, dos formas es que para el arepazo no es solamente que vamos a vender arepas, supongo que cada estado o cada ciudad tendrá como su manera. Nosotros hemos hablado que quizás tengamos otros negocios que quieran donar, se puede hacer un silent auction, donde entonces ellos compren algo que alguna latino artista quiera donar o prestar algún servicio gratuito, y entonces ese dinero más bien va directamente a alguna de estas charities o a Karina allá en Venezuela. Y sí, porque lamentablemente todavía nosotros no tenemos estatus de charity, aplicamos y estamos en espera de respuesta. Sería genial si nos llega, si lo aprueban muy pronto, para poder nosotros recibir donaciones directamente. Pero todo, contáctenos en nuestra página web o a través de Instagram, nos envían un email en cómo quieren colaborar y nosotros vemos dónde podemos alocarlo, sí, para que puedan... contribuir.
1: Elena, ¿hay algún número de teléfono que las personas puedan llamar?
2: Es un teléfono privado, es el de la presidenta, es el único teléfono que tenemos. Si me das no sé si lo puedo compartir aquí directamente. No sé tranquilo. Si hay uno en la página.
0: Si quieres, Elena, pues si te da la autorización, más adelante yo puedo compartirlo.
2: Sí, prefiero confirmar con ella primero,
0: vale,
2: antes de pasarlo.
0: Lo entendemos, y ahora es un poquito difícil también la situación.
2: Sí, lo único que quería decir era que no podemos, o sea, obviamente dado la distancia de Australia con Venezuela, pues no vale la pena que nos traigan donaciones nos traigan cosas para mandar, pero sí hemos estado hablando con el gobierno de Australia para hacer un poco de presión para que ellos también puedan ayudar, porque si hay ciudadanos australianos allá en Venezuela, en Caracas, entonces también ellos necesitan.
0: Y también que a través de la Cruz Roja Australiana creo que iban a enviar personas para ayudar directamente.
2: No sé el estatus actual, pero sé que sí se estaba conversando sobre eso y haciendo un poco de presión para que también Australia enviara ayuda física en rescatistas y todo, sí, en todo esto, porque bueno, no somos una comunidad más o menos pequeña, o sea, somos 8.200 venezolanos en Australia, pero bueno, somos la mayoría de nosotros profesionales, llegamos, sabes, pagamos nuestros impuestos, sabes, tenemos como que buen récord, y bueno, sí, es una ayuda humanitaria al final de cuentas.
0: No, bueno, Elena, muchísimas gracias de verdad, Elena, por sacar el tiempo, porque sabemos en estos momentos lo difícil que están viviendo todos ustedes. De verdad, les enviamos un abrazo fuerte al pueblo de Venezuela en general, gracias. Nuestras condolencias y bueno, y también estar positivos para que pues más personas sean rescatadas y pueda haber una esperanza en medio de tanta tristeza, ¿cierto?
2: Sí, de verdad, muchas gracias por la oportunidad. Nosotros tratamos de difundir todos los mensajes y toda ayuda es bienvenida, toda recibida, incluso oraciones, todo para nuestro país. Y bueno, siempre también nos fijamos mucho en los milagros y las noticias maravillosas que siempre salen de gente de buen corazón y sí.
1: Muchas gracias,
2: eso es lo que
1: Elena.
2: Nos mantiene. Gracias,
0: muchas gracias
2: a ustedes,
0: Elena. Elena Zurbo, quien es vicepresidenta de la Asociación de Venezolanos aquí en Australia. Gracias a esta hora de la tarde por esta conexión. Bueno, Arturo, bastante difícil la situación, pero ella entregó unas informaciones importantes. No sé si usted pueda compartirlas nuevamente para las personas que nos están escuchando.
1: No nos olvidemos, primero es la página de web de la Venezuelan Asociación, que es baaonline.org.au. Esa asociación están coordinando toda la ayuda para Venezuela, perdón. Y ahí la verdad que es también tenemos ahí en esa página de web, ahí está la información de lo que está pasando. No se olvidan que hay varios lugares que se pueden hacer donaciones, como Caritas, Red Cross y muchas otras más. Si uno busca en Google, van a encontrar siempre, manténganse en que la asociación que usted está donando es una asociación, una que sea australiana, como decir, .org.au, y que sea registrada acá, con unas Caritas, Red Cross, hay muchas asociaciones, ustedes pueden elegir la que ustedes quieran. Me pareció que Elena nos dio muy, muy buena información sobre lo que están haciendo. Si ustedes van a la página de ellos, ahí van a encontrar las mejores maneras de ayudar a Venezuela con que están pasando esta. Hay tres maneras. Una, donar directo a una caridad registrada. Dos es mandar asistencia directa allá a Venezuela. Si ustedes van a esa página, ahí tienen contactos de Karina y Jonathan, una pareja que están allá, eran voluntarios de acá a Australia, se volvieron. Y también tener eventos locales, eventos que nos le puedan ayudar a uno a recaudar fondos y mandarlos. Y eso sí, organizándolo con la Asociación Venezolana de Australia.
0: Sí, bueno, Arturo, vamos con una canción, ¿le parece? Y luego regresamos con más información, porque en Melbourne a esta hora se está preparando un evento muy especial de música. ¿A usted le gustan los eventos de música, el baile? ¿Cómo le va a usted con el baile,
1: Arturo? Sí, muy bien, muy bien. Así yo aprendí a bailar. Lo que pasa es que yo soy argentino. Y la cumbia argentina y la cumbia colombiana son diferentes, cómo se baila. Entonces, yo tengo mi manera de bailar la cumbia. Mi esposa es colombiana, entonces ella tiene su manera.
0: Ah, pero usted ya también es colombiano, su esposa es colombiana.
1: Sí, algo así, ¿no? Ya sé hacer arepas.
0: Ah, no, qué bueno, no, ya por ese lado muy bien. Entonces le voy a compartir a usted y a todos los oyentes un evento muy chévere que se viene el día de hoy en Melbourne, pero primero vamos con una cancioncita, antes el baile de los que sobramos.

0: Hola, hola, estamos en Sábado Contigo, 6:33 de la tarde. Seguimos por esta conexión, por la 3ZZZ Radio en la 92.3 FM. Bueno, vamos ahora con festivales de música, festivales de baile. Arturo me contaba que él no es muy bueno para el baile, pero que está aprendiendo.
1: Sí, bueno, según mi esposa no soy bueno para el baile, pero sí, sí, sí.
0: Pero yo creo que sí, porque esos que dicen que no son tan buenos salen siendo mejor que los buenos. A veces dicen, no, yo no sé bailar, no sé qué, pero cuando uno los ve bailando, uno dice, no, él está siendo presumido porque sí sabe.
1: Bueno, te digo la verdad, yo como yo crecí acá, yo siempre cuando iba a cualquier fiesta, los australianos les encantaba cómo bailaba, porque me decían, ah, este tiene el baile natural. Y eso es lo que era, el baile natural mío, que digamos, bueno, era algo que nacía del espíritu ser latino, ¿no?
0: Bueno, ¿y cómo le va a usted bailando champeta?
1: Uy, no tan bien, no tan bien, te digo la verdad, no.
0: ¿No tan bien?
1: No tan bien.
0: ¿Pero sabe cuál es la champeta?
1: No.
0: Esta.

0: cuento que si usted quiere ir a bailar champeta hoy en Melbourne, lo puede hacer.
1: Champeta. ¿Y a dónde
0: o
1: queda
0: aprender
1: eso? No, pero ¿a dónde queda? Porque si no sé a dónde queda.
0: Ya vamos a saber. Y bueno, y para los que no saben qué es champeta, porque bueno, yo sé que a veces uno dice, bueno, todo el mundo sabe, pero no, somos diferentes latinos acá en Australia. Y la champeta es un género musical y un estilo de baile con mucha energía. Se necesita mucha energía para bailar este género porque, pues como lo mencionaba, se baila con todo el cuerpo. Sí. Se usa la cadera, los hombros.
1: La champeta, si no me equivoco, yo lo vi bailar allá en, cuando yo visité Cartagena.
0: Sí.
1: En el centro de Cartagena hay un lugar que hay una iglesia muy grande y ahí estaban haciendo bailes. Y ahora me acuerdo qué lo que era. Estaban haciendo el baile de la champeta, que eran en grupos, ¿no es cierto?
0: Sí, de hecho, fue allá, originaria la champeta, viene una mezcla entre el afro, afrocolombiana y el origen viene a partir de la música africana, que llegó a la costa caribe.
1: Sí.
0: Y la costa caribe es precisamente allá en Cartagena, sí. Santa Marta, Barranquilla. Yo vengo de Santa Marta, de la tierra de Carlos Vives, sí. Pero la champeta es muy, muy famosa, conocida allá en...
1: Sí, yo me acuerdo que había una canción que Carlos Vive hizo que se llamaba La Montaña, sino Montaña Solitaria, si no me equivoco.
0: Montaña.
1: Y
0: ahí,
1: montaña. Y era como tipo Carlos Vive con ese estilo de música, me parece. Era como afro rap, algo así.
0: Sí, no, pues esa ahorita la podemos escuchar, porque yo hace rato no escucho Carlos Vives,
1: okay.
0: Pero sí me gustaría volver a escuchar una cancioncita de Carlos Vives, pero bueno, ahora vamos con la champeta y vamos a, pues, a entender cómo es este género, cómo se ha venido acá a Melbourne desde tan lejos, desde Cartagena, Colombia, cómo ha llegado acá a Melbourne. Todo este género musical de la champeta y precisamente vamos a darle paso a esta hora de la tarde a Víctor Villadiego, quien es uno de los importantes organizadores de este evento el día de hoy. Hay un festival Champeta Fest aquí en la ciudad de Melbourne. Vamos a hacer la conexión con Víctor. Víctor, buenas tardes, ¿nos escuchas?
2: Hola, buenas tardes, ¿cómo están?
1: ¿Cómo estás, Víctor?
0: Te damos la bienvenida a la 3ZZZ, sábado contigo. ¿Qué tal te trata este sábado de hoy?
2: Hombre, muchas gracias por la invitación. Y bueno, gracias a Dios, todo marchando excelente.
0: Víctor, yo aquí compartiendo con Arturo el género musical de la champeta, porque no muchas personas lo conocen. Yo lo conozco porque pues yo vengo de la costa caribe y allá se escucha mucho en Colombia, pero sabemos que aquí somos muchos hispanos que escuchamos la radio y bueno, queremos también conocer cómo llegó este género musical aquí a Melbourne.
2: No, sí, claro. Bueno, rápidamente, la historia de la champeta, en efecto, viene de influencia africana, sobre todo de República del Congo y Sudáfrica, más que nada ese género conocido como soukous. Entonces, esos discos, porque desde los años 70 llega a Cartagena, y en Cartagena hacen las adaptaciones y empieza lo que es la terapia. Entonces, de allí nace lo que ahorita conocemos como champeta. Entonces, aquí en Melbourne, la verdad es que ha crecido de manera muy orgánica, porque simplemente un grupo de costeños, un grupo de la gente de la región Caribe, dijo como que, oye, ¿y si hacemos un festival de champeta? Como que estaría chévere llevar como que esa muestra cultural a la ciudad. Y en efecto, ha sido un trabajo comunitario que hemos hecho, que hemos estado pendientes, y ya ahorita estamos en la cuarta versión.
0: La cuarta versión de este festival que lleva por nombre Champeta Fest.
2: Champeta Afro Fest, es correcto.
0: Afro Fest, Champeta Afro Fest. Bueno, y el día de hoy, ¿qué se va a realizar? ¿Dónde van a estar reunidos? Cuéntanos un poco del evento que va a ser en pocas horas.
2: Ah, sí, claro, claro que sí. Bueno, el evento de esta noche lo vamos a realizar en la discoteca Beavers Club. Queda, para que se ubique más rápido, en la City, en la zona de Chinatown, allí en la parte principal. Y más que nada esta noche, como siempre hacemos, queremos hacer una muestra cultural, va a haber una presentación de baile, de champeta, y lo que siempre destacamos es que damos clases de champeta. Entonces, si de pronto la gente no sabe o tiene mucha pena o de pronto quieren conocer, allí vamos a contratar a una profesora que, miren, los va a poner a bailar y que la gente se la goce.
0: Y yo le decía a Arturo que para bailar champeta se necesita mucha energía.
2: Sí.
0: Entonces sí, hay sí, que sí. ir con esto comidita como, en el estómago.
1: Me parece que esto es para perder unos kilitos, ¿o no? A mí me va a venir bien, te digo la verdad, yo voy a estar feliz, pero sí, ahí lo estoy. Y te quiero hacer una pregunta, es como que todos bailan a la misma vez, ¿verdad? ¿El baile?
2: No necesariamente, lo que pasa es que, bueno, la champeta yo la separaría en dos, porque hay champeta que uno puede bailar en pareja, que necesita coordinación, y está lo que a veces uno llama, en el común, girar pase de champeta, que es cuando una persona ya tiene un nivel de conocimiento y ya empieza a hacer movimientos de estilo libre, que uno dice, dai, ¿cómo hace esa vaina? Así, así lo definiría yo.
0: Y se te sí. salió el costeño, Víctor, vaina.
2: Da un poquito.
0: Bueno, y cuéntame qué más sorpresas hay. Yo estuve el año pasado y la verdad el festival estuvo muy, muy chévere. Me gustó mucho que también se reúne mucho la cultura, también africana. Ellos también vienen, hacen parte de este festival.
2: Sí, exacto. Nosotros siempre les hacemos la invitación porque, en efecto, esto es tradición afrocaribeña. Y claro que sí, siempre les hacemos el llamado. Y bueno, esta noche no solamente son las bases, las clases de champeta, sino que también vamos a tener comida tradicional. Vamos a llevar fritos porque nos va a acompañar el restaurante costeñísimo. Entonces ya cuando la gente, tú sabes que en la rumba a veces hace hambre, ya si te quieres como una empanada, una papa rellena, una carimañola, ahí tenemos costeñísimo. Y también vamos a llevar unas prendas con temática del Caribe, la tienda de Macondo, vamos a llevar unos vestidos, unos accesorios bien bacanos, bien chéveres.
0: O sea, van a haber muchos emprendedores ahí. En ese evento, o sea que también se va a mostrar mucho la cultura caribeña aquí. Es importante que pues no solamente es la música, sino también la cultura caribeña que se va a vivir el día de hoy. Víctor, muchas gracias por compartirnos pues toda esta información. Espero que bailes mucho. Hoy nos vemos por allá en la noche, si todo lo permite. Si Arturo me quiere acompañar.
1: Sí, yo tengo que ir a la ciudad.
0: Ah, bueno.
1: Entonces, directamente nos vamos allá y ahí cuadramos. Ahí tengo que ir a buscar a una persona y...
2: Ah, bueno, excelente.
0: Ah, bueno,
2: excelente.
0: Por allá voy con Arturo. Y ahí todos los que quieran ir están invitados el día de hoy. Empieza a las 10 de la noche el evento, ¿cierto?
2: Es correcto. A las 10 de la noche, puertas abiertas.
1: Ok. Ah, bueno, entonces vamos puertas a abiertas. A las 9:45 como no que sea. Puntuales. Sí.
0: Bueno, Víctor, ¿y cuál es su canción favorita de champeta para colocarla más adelante?
2: Hombre, es una canción que localmente se llama El Ajite. Esa es una canción muy, muy enérgica.
0: Sí, no, ya vemos que aquí nos toca tomar un energizante para ir a bailar el champeta porque... Mejor dicho, y con este frío también me imagino que sí, es chévere porque pues está haciendo mucho frío y uno aquí con este invierno no quiere hacer nada, ni en ejercicio, ni nada. Pero bueno, vamos a mover el esqueleto allá en Champeta Afrofest. Muchas gracias, Víctor. Gracias por el espacio, por haber permitido esta llamada y que tengas un feliz baile hoy de champeta esta noche.
1: Muchas gracias, Víctor. Nos vemos más tarde.
2: Muchísimas gracias, nos vemos. Hasta luego.
0: Hasta luego.
2: Chao, chao.
0: Bueno, estamos escuchando ahora La Montaña. Usted hablaba mucho sobre esta canción, Arturo, porque tiene algo especial.
1: Sí, bueno, te cuento. Cuando Carlos Vives estaba grabando esta canción, mi esposa y yo estábamos viajando por Santa Marta y habíamos estado en el concierto de él. 3 días antes, ¿entiendes? Un viernes, eso fue un martes. Y cuando estábamos manejando ahí, mi esposa me dice, ay, es Carlos Vive. Yo paré la, porque cuando llegamos a la montaña, ya en el, a la montaña Minca se llama,
0: sí.
1: La montaña Minca, nos dijeron que en auto no podíamos ir, que teníamos que alquilar moto. Nos fuimos en moto. Y ahí cuando llegamos ahí, nos vimos, yo lo llamé y yo le dije, Carlos, aquí. Y él ahí nomás dijo, ¿qué hubo? Soy yo, Arturo, acá. Y se vino y se puso a hablar con nosotros. Y muy agradable. ¿Vos sabías un fact de él? Que él nunca ha estado acá en Australia.
0: No, él nunca ha venido.
1: Nunca ha venido. ¿Y a qué? Cuando llegamos a la montaña, ya en el, a la montaña Minca se llama.
0: Sí.
1: La montaña Minca, nos dijeron que en auto no podíamos ir, que teníamos que alquilar moto. Nos fuimos en moto. Y ahí cuando llegamos ahí, nos vimos, yo lo llamé. Y yo le dije, Carlos, aquí. Y él ahí nomás dijo, ¿qué hubo? Soy yo, Arturo, acá. Y se vino y se puso a hablar con nosotros.

0: fue un concierto allá que hice y no, pero te digo la verdad, Carlos Vives para mí como persona muy humilde, sí, muy querido, se vino, se puso a hablar con nosotros un muy buen rato, hablamos como 10 minutos y no sé si vos viste la foto de mi esposa, una sonrisa de oreja a oreja, sí, feliz. Bueno, de ahí es como que las canciones de él, me puse a escuchar más las canciones de él y me gustaron mucho.
1: Sí, es que Carlos Vives, bueno, para los que no saben, yo vengo de Santa Marta, yo nací en Santa Marta, toda mi vida viviendo en Santa Marta. Carlos Vives es un artista samario, un artista internacional, ajá, que ha dado a conocer la cultura samaria y bueno... A mí en lo personal a mí me encanta, no porque sea samario, me encantan, sí, sus canciones, su género.
0: Pero él hizo muchas, mira la canción de Encanto, él la hizo, ¿te acuerdas?
1: Sí, sí.
0: Y eso puso a Colombia en un lugar.
1: Sí, es que la verdad él ha hecho muchas cosas positivas en la música y ha dado a conocer Colombia demasiado. No sé por qué no ha venido a Australia, ojalá pues alguien lo traiga. De hecho aquí creo que hacen un tributo a Carlos Vives. Sí. Hay una agrupación que se llama Gaira Música, no Gaira estoy mal. Música.
0: No lo he escuchado, pero me gustaría,
1: sí,
0: escucharlo.
1: Yo los he escuchado aquí en Australia. Bueno, los he escuchado, no he tenido la oportunidad de ir a verlos, pero ojalá pues podamos tenerlo acá en el estudio, ¿por qué no? Me gusta mucho Carlos Vives, su música. Y bueno, están viniendo muchos artistas acá a Australia. Cada día, sí, más vienen demasiados artistas. Dentro de poco vamos a tener a un cantante colombiano reggaetonero que es Faze. Él va a tener su concierto el próximo 2 de julio. No sé si usted lo ha escuchado.
0: No,
1: él fue novio de Karol G. Bueno, muchas personas lo conocen porque fue novio de Karol G. Pero él también tiene bastante trayectoria en la música reggaetonera.
0: Mira, yo el año pasado había un cantante acá colombiano que estuvo acá 2 años, que se llama Anthony Haddy, se llamaba el señor este. Pero él cantaba más como música popular colombiana, muy bonita. Y acá en la radio, él vino a visitarnos varias veces acá en la radio. Entonces es lindo cuando la gente viene a hacer conciertos acá, que nos vengan y nos hablen acá en la radio, como en este programa, ¿no? Porque no nos olvidemos que esta radio tiene 7 programas.
1: Sí.
0: 7 horas por semana. Tenemos horas...
1: Todos los días.
0: Mañana tenemos unas de las 2 a las 3. El lunes tenemos las 6 a las 7. El martes de las 9 a las 10. El miércoles y jueves de las 5 a las 6. Y el viernes de las 4 a las 5. Y hoy día, ¿qué te parece?
1: Sí, tenemos muchos espacios de programas en español acá. Sí. Y es importante, bueno, también compartir un poco acerca de todos estos artistas que están llegando aquí. Hay muchos artistas colombianos. Bueno, hace poquito estuvo Bad Bunny también,
0: sí.
1: Que fue un hit ese concierto. Sí, fue espectacular. Yo no tuve la oportunidad de ir, pero yo creo que fue todo el mundo menos yo, porque pues yo vi demasiada gente.
0: Estuvo Juanes, vino acá. Yo fui al concierto de Juanes. Muy bueno.
1: ¿Pero qué fecha?
0: Sí, eso te estoy
1: hablando. Bueno, yo no estaba todavía en Australia.
0: Hace 5 años atrás, más o menos.
1: Ah, bueno, sí.
0: Estuvo Terciopelado también.
1: Ah, sí.
0: Ellos son colombianos.
1: Ellos, yo cuando vine a Australia, creo que ellos estaban recién llegados acá.
0: Sí, yo fui al concierto ese, muy bueno. Y te digo la verdad, han habido muchos también, gente que canta salsa. Es que Colombia también tiene mucha diversidad.
1: Estuvo el grupo Niche. Estuve en el grupo Niche.
0: Ah, también fui a ver ese.
1: No, hay demasiados artistas. La verdad es que es bonito compartir y tener nuestra cultura cerca. Sí. Porque estar tan lejos de casa en un país como Australia no es fácil.
0: Sí, yo tengo un amigo, Luis, que es colombiano, y él es como que a todo concierto, él y la esposa tienen que estar, siempre. Normalmente me llama y me dice, Arturo, ¿tenías algo, tickets para acá? No, ya tengo 2 extras, si quieres. ¿Entendés? Sí. Él compra para él y siempre compra 2 más por casualidad.
1: Yo quiero ser amiga de su amigo, ¿cómo se llama? Luis.
0: Luis, después te mando los detalles.
1: Yo le voy a contar un secreto.
0: Cuenta.
1: Mi primer concierto en Australia va a ser la próxima semana con el concierto del Faze. Va a ser mi primer concierto acá.
0: Uy, uy,
1: porque no soy mucho de conciertos. O sea, honestamente, siento que fui a muchos conciertos allá en mi ciudad. O de pronto tengo como otro tipo de concepto acerca de los conciertos, la multitud, pero nunca he tenido la experiencia acá en Australia.
0: Sí.
1: Ese no es de gran magnitud. Pero digamos que va a ser mi primer concierto, mi primera experiencia la próxima semana.
0: Bueno, el primer concierto que yo fui fue allá en Colombia, que fue el

0: la apertura del Carnaval de Barranquilla. Ese fue el primer que lo hizo Carlos Vives.
1: Sí.
0: Entonces esa es la primera vez que en Colombia yo llegué y fue a un concierto.
1: ¿Y qué le pareció el Carnaval de Barranquilla?
0: Uy, te digo la verdad, después de que estuvo cerrado por 2 años por COVID, era increíble. Lo pasamos fenomenal. Bueno, para mí la visita a Colombia fue fenomenal. Fueron muchas ciudades. Pasamos a Cartagena, Santa Marta, Barranquilla, Medellín, Villavicencio, Huila, Bogotá. Entonces estuvimos por muchos lugares.
1: Y que, bueno, una argentina hablando de Colombia, ¿y qué fue lo que más le gustó de la cultura colombiana?
0: A mí, todos me dicen que estoy loco, pero para mí Bogotá fue manejar en Bogotá. Adrenalina a lo máximo. Todos dicen eso es una locura. No, sí, es una locura para una persona que aprendió a manejar acá, que aunque yo he manejado en muchos diferentes países, Bogotá es como si estuvieras manejando una Fórmula 1. En Cartagena me gustaron todas las cosas históricas que había en Cartagena cuando llegaron los españoles a Sudamérica. Muy bueno, muy bueno. Santa Marta fue el Parque La Tayrona.
1: Parque Tayrona.
0: Parque Tayrona. Esa caminada como de ¿cuántos son? ¿7 kilómetros o 5 kilómetros? No
1: sé. Son como aproximadamente unas 3 horas caminando.
0: Sí, es larguísimo y con un calor de 40 grados. Sí. Uy, te digo la verdad. Pero muy bonito, muy, muy bonito. Y llegas al final y tenés esos hammocks que dormís, que te dicen no dormas. Bueno, ahí yo me quedé dormido. Tenemos Barranquilla, que me gustó mucho por el carnaval. Fue una experiencia total, que era una fiesta todos los días y fiestas en la esquina de la calle, que era increíble. Me encantó. Y Bogotá también tiene la Catedral de Sal. Qué cosa de bella.
1: No, pero usted duró bastante en Colombia. Sí, sí. ¿Cuánto?
0: Tuvimos 7 semanas. ¿6 o 7 semanas? 7 tuvimos. Y también allá en Medellín tenés el Peñón, que es una piedra gigante.
1: Ay, no, eso es espectacular. Y está también la Comuna, Comuna 13.
0: Comuna 13, pero allá también tenés un pueblito que se llama
1: el pueblito Paisa.
0: Sí, el pueblito de Santa Fe de Antioquia se llama. Muy bonito.
1: Ah, yo fui al pueblito Paisa con mi papá hace muchos años.
0: Ese que está en la
1: nos
0: ciudad.
1: Nos hizo caminar. Yo me acuerdo. Mi papá le encanta caminar mucho. Él es de Bogotá.
0: ¿Y comiste la bandeja paisa, claro, en el pueblito paisa? ¡Qué rica!
1: Súper rico.
0: Deliciosa.
1: Súper rico.
0: Y después tenemos allá en Villavicencio. ¿Qué es lo que tenés en Villavicencio que es tan rico? Yo soy argentino.
1: No conozco Villavicencio. Bueno,
0: Villavicencio se conoce por... allá también hacen muchos asados, que es espectacular. ¿Cómo es que le llaman ellos al asado ya?
1: La carne...
0: Llanera.
1: Llanera.
0: Carne llanera.
1: Ah, claro. Carne llanera.
0: Allá
1: sí,
0: en Santa Marta
1: deliciosa.
0: Hay un señor que allá en el Monte Minca, que es de Villavicencio,
1: sí,
0: y él tiene
1: encanta.
0: Un pequeño restaurante que hacen esa carne. Es deliciosa. Y después tenés Huila, que conozco yo. Ahora, si volvemos a Colombia, es el Eje Cafetero.
1: Ya me dio hambre.
0: Te digo la verdad.
1: ¿Y usted le gusta la salchipapa? Ay, no, ya me dio hambre.
0: Salchipapa. ¿Sabes lo que nosotros empezamos a comer salchipapas? Que es como los HSBC que hacen los turcos. Se parecía un poquito a la salchipapa.
1: Sí.
0: Pedí una de
1: pollo. Es parecida. Aquí me recuerda mucho la salchipapa, los kebabs. Pero los que vienen en...
0: Sí, ese se llama HSP.
1: Ah, se llama así. Lo he probado una vez.
0: Ese es el salchipapa que nosotros comemos acá, que nos hace acordar allá. ¿Y qué otra cosa rica que te digo la verdad? Es las arepas. No puedes pasar. Y acá hay muchos lugares que te venden arepas. Pero una arepa con queso, como tipo tostado, es delicioso. ¿Verdad? Y el tinto.
1: El tinto.
0: Vos fuiste a votar.
1: Te ya es colombiano.
0: Vos fuiste a votar.
1: Me estaba diciendo que no.
0: Vos fuiste a votar el domingo pasado. ¿Vos votaste?
1: Sí, claro.
0: Bueno,
1: ya tenemos presidente.
0: Afuera estaban vendiendo los roscones. Vos capaz que vos no los conocés porque eso es muy de Bogotá.
1: Yo conozco al muchacho que estaba vendiendo tinto.
0: Tinto.
1: O agua
0: bueno,
1: de panela, no había, sé. Había un muchacho.
0: Había uno que estaba vendiendo tinto, pero tenía como un anís en el tinto.
1: Como
0: muy
1: panela.
0: Rico. Panela, sí. Sí, sí. Delicioso. Yo me compré uno con dos roscones y estaba feliz. Por eso te digo. A mí también me gusta probar mucho a mí lo que me encantó fue las empanadas en la esquina. Que vas a una esquina y te compras dos empanadas y te sale ¿cuánto? 50 centavos. Buenísimo. Acá te cobran $6 una empanada. Pero bueno.
1: Sí, eso es otra cosa de lo que yo venía hablando con una amiga que la bueno, yo voy a comprar productos colombianos, pero me sale muy, muy costoso.
0: Mira, para nosotros los argentinos, yo noté eso también, que salen muy costosos. Sí. Y yo me encontré un lugar que nosotros tomamos mucho yerba. Uh-huh. ¿Viste? Como
1: el mate,
0: sí. Yo me encontré un lugar que creo que era yerba mate Australia, algo así, pero el lugar ahí estaba bueno porque para mí como argentino tenía de todo. Tenía el alfajor, tenía nosotros como unos caramelos que se llaman palito de la selva. Y son unos palitos que es un caramelito y tiene una información de un animal nada más, ¿no? Pero eso de niño siempre se te queda en la cabeza. Y poder tener uno de eso en la oficina, cuando estás en la oficina y te lo comes, te traes esa nostalgia cuando estaba allá. Es que yo vine cuando tenía, recién cumplía los 15 años.
1: Entonces, uy, hace niño, rato.
0: Sí, sí. Bueno, sí. No tanto. Bueno. No. Pero digamos.
1: Yo aquí diciéndole, no, sí, hace. Bueno, yo vine hace casi ya 3 años.
0: Ah, sí.
1: Bueno, cumplo 3 años en octubre.
0: ¿En octubre?
1: Octubre, noviembre.
0: Ah, bueno, bueno.
1: Tres. Bueno, todavía falta. Ay, pero sí siento que ha pasado tiempo.
0: Sí.
1: Pero el tiempo se pasa rápido.
0: Pero es lindo que. ¿Y vos has viajado de vuelta a Colombia?
1: Planeo este año con el favor de Dios.
0: Qué lindo, qué lindo.
1: Bueno, vamos a ver cómo se dan las cosas porque esos temas de visado cada día están aumentando.
0: Sí, sí, bueno. Nos ponemos a hablar de visa, vamos a estar toda la noche acá con lo de la visa, ¿verdad?
1: Sí, bueno, ya casi terminamos el programa, sí. 6:56.
0: Lo que pasa es que cuando te estás divirtiendo, se pasa rápido, ¿viste?
1: Rapidísimo.
0: No nos olvidemos de un punto que, uh-huh. que el presidente de la radio quiere tocar, no nos olvidemos. Es un punto que la radio 3ZZZ está de acuerdo de la multiculturalidad de la estación.
1: Ah, sí, nosotros lo mencionamos el sábado pasado el también. Sábado.
0: Ah, bueno, entonces eso ya fue mencionado. No se olviden de eso. Nosotros,
1: sí, pero podemos recordarlo, ¿sí? Si usted gusta, lo puede.
0: No, es para tocar el punto suavecito nada más.
1: Okay.
0: Y otra cosa que no nos olvidemos fue cuál era la página de internet de la Asociación Venezolana. Era baaonline.org.au. No nos olvidemos, mi gente, porque ahí te muestra cómo hacer donaciones directo allá a Venezuela para que lleguen más rápido y puedan asistir a esa gente que está necesitando en este momento, ¿verdad?
1: Sí, un abrazo a todo el pueblo venezolano y pues definitivamente esto es algo que uno no sabe en qué momento también lo pueda vivir y, sí. y tener esa voluntad de ayudar, porque ahora no podemos ponernos a pelear por política, ni que porque Venezuela está así, o creernos también los expertos, no, solamente simplemente tender la mano, ayudar, y ya, porque he visto también muchas peleas en redes sociales y lo que hoy en día necesita Venezuela es ayuda.
0: Y miremos lo que no hagamos ayuda para que el otro nos vea. Hagamos ayuda porque nos sale del corazón, ¿verdad? Hagamos ayuda porque nadie te está mirando la ayuda que vos estás haciendo, solamente en el Dios que tú creas, él solamente ve todo lo que haces, ¿verdad? Y para mí, eso que vos das siempre se te va a volver 10 veces más.
1: Sí, es cierto. Bueno, tuvimos también mucha información acerca de la cultura. Hoy hay un festival muy chévere que es de la Champeta Afrofest, si se quieren asistir en la City el día de hoy.
0: Y no nos olvidemos, ese es en el 101 Burke Street en el Chinatown, ¿verdad?
1: Sí, Arturo, así es. Muchas gracias, Arturo, por acompañarme en este programa este sábado.
0: Un placer.
1: Haber estado con usted en esta cabina el día de hoy. Nos vemos el próximo sábado a todos los oyentes en Sábado Contigo. Arturo, el día de mañana tenemos programa también. Recuérdame la hora del programa.
0: Mañana tenemos Frecuencia Latina a las 2 a las 3 de la tarde. El lunes tenemos Deporte de las 6 a las 7 de la tarde. El martes de las 9 a las 10 de la noche tenemos Negocios con Calle. El miércoles tenemos Regresando a Casa de las 5 a las 6. El jueves tenemos Una Hora con los Abuelitos, formalmente sabido como La Voz de la Tercera Edad. Y tenemos el viernes de vuelta de las 4 o 5 comunidades.
1: Bueno, este fue el sábado contigo. Muchísimas gracias.
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